0: la barra de Santa Lucía lanzamos una línea hacia el este. Llegamos a otra barra, la barra de Baliza. La geografía es otra, pero a veces algún nombre se repite. Algún nombre se repite.
1: Γεια σας, γεια σας. 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
0: Por ejemplo, el cerro de la Buena Vista.
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0: Και allá es ni más ni menos que esa hermosa luna.
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0: Ώρα Ελλάδος 14, UTC 11.
1: Aquí Atenas. Este es el boletín informativo en español de la radiotelevisión pública griega ERT y la Voz de Grecia. En el micrófono, Fuli Zavitsanu. En un contexto marcado por tensiones geopolíticas, conflictos armados y crisis mundiales, Nueva York acoge desde hoy martes la Asamblea General de las Naciones Unidas, que será la última con Antonio Guterres como secretario general, puesto que se despide tras cerca de 10 años al frente de la institución. La guerra en Oriente Medio está, por supuesto, en el epicentro de la Asamblea. El presidente de Irán, Masoud Pezeshkian, partiendo hacia Nueva York, denunció el bloqueo marítimo y aéreo estadounidense contra su país, mientras que el mandatario de Estados Unidos, Donald Trump, se ha mostrado abierto a una reunión con él y a un posible desenlace positivo en la contienda. El primer ministro griego, Kyriakos Mitsotakis, antes de llegar a Nueva York para participar en la Asamblea de la ONU, visitó a Silicon Valley a fin de consolidar a Grecia como un socio activo en el ecosistema global de la inteligencia artificial, según sus declaraciones. Mitsotakis señaló que planea postularse para una tercera legislatura como primer ministro, con el fin de garantizar la continuidad de las reformas económicas, a la hora que destacó que la economía griega crece por encima de la media europea y mantiene una sólida estabilidad fiscal. Finalmente, Mitsotakis hizo una llamada a la diáspora griega de los Estados Unidos a que vuelva a Grecia para trabajar, incluso para trabajar a distancia y para participar en las próximas elecciones legislativas a través del voto por correo. En Turquía, un instituto de Turgulú, junto a la ciudad de Esmirna, ha sido objeto de un ataque armado, según las primeras informaciones procedentes de la zona, que indican además que hay varias personas heridas. Aunque los ataques con armas de fuego en entornos escolares son poco frecuentes en Turquía, la sucesión de incidentes similares en los últimos tiempos está generando preocupación en la opinión pública. El Museo de la Acrópolis participará en las Jornadas Europeas de Patrimonio 2026 con el programa Historias de la Vida Cotidiana en un Barrio de la Atenas Antigua, el viernes 25 y el sábado 26 de septiembre. El programa se enmarca en el tema paneuropeo de este año, que es Patrimonio en Riesgo, Revivir, Resistir y Reimaginar. Con la construcción del nuevo Museo de la Acrópolis se creó un verdadero museo bajo el museo, que permite conectar las historias de los dioses de la roca de la Acrópolis con la de las personas que vivieron en sus laderas. Y este es el tema de este año. Cerca del Museo de la Acrópolis vamos al sitio arqueológico y al Museo de Keramikos, que se ha reabierto oficialmente al público tras completarse un ambicioso proyecto de renovación y modernización de infraestructuras con el objetivo de incorporar nuevos espacios arqueológicos antes inaccesibles, mejorar la accesibilidad para personas con movilidad reducida y ofrecer nuevos servicios. Keramikos fue el cementerio más importante de la antigua Atenas y el barrio de los alfareros, cruzado por la famosa Vía Sagrada, Hierao II y la Puerta de Dípilo. Y finalmente el tiempo, cambio brusco del tiempo, con descenso de las temperaturas, lluvias y tormentas fuertes, sobre todo en las zonas de Tesalia, las Islas Espóradas, la península de Halkidiki y Evia. Hasta los 27 grados la temperatura máxima en Atenas, hasta los 23 en Tesalónica.